0: La persona mente
1: criminal.
0: La
1: padre
0: posee un batido de hostia.
1: La persona mente
0: criminal. La persona mente criminal.
1: La padre
0: posee un batido de hostia.
1: La persona mente
0: criminal.
1: La